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1: ¡6:30 minutos!

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1: Seis y 50 minutos.
2: Fierro. Ana. De las cumbias originales con mis compas Grupo Frontera
3: y Fuerza Rígida, compadre.
2: ¡Fierro, pues! ¡Márquele, compa Carlos!
3: ¡Dice! ¡Ale, vale!

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1: 7 y 11 minutos.

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2: Siete y 32 minutos.

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1: Siete y 53 minutos.
2: Se llama ¿Quién deshojó la flor? A ver si se lo sabe. Dice y suena de esta manera. Márcale.

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1: Y 50 minutos.

0: 10 minutos.
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1: 9:30 minutos.
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0: 10 y 7 minutos.
1: Y puro enigma norteño, compa.
2: Hay otro. Arriba Culiacán. Sí, señor.
1: Échale, compa Baraja.
2: Ah, no fue viejo. Dice.

0: Santísimo.
1: ¡Uy! A ver, mi gente de Culiacán, compadre. Vamos a incitar a todas las mujeres que tengan un viejo bien acelerado, que le guste el pisto. Véngase, compadre, véngase. Esto es lo que le tiene que rezar, compadre, a su vato para que ya no sea borracho. Todo sea para cumplir con el de arriba. ¿Ah, valgo verga yo? ¡Salud, compadre!
0: Eso es.
1: Y eso dice, compa Baraja.

0: viejo.
1: Mi viejo. Muchas gracias.
2: Muchas gracias a usted.
1: Arriba el Enigma Norteño. ¿Acaso hay otro plebe?
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11 y 6 minutos.

0: minutos.
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1: Once y 30 minutos.

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1: Once y 51 minutos.

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1: Son las 12 de la noche y 39 minutos.
2: 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Redimido.

realidad, mi debilidad, mi condición, mi fragilidad. Tú me escudriñas sin complejidad, guías mi ser hacia la santidad. Me haces caminar en justicia y verdad, a distinguir entre bien y maldad. Eres tú.

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1:15 minutos.

2 y 33 minutos.

0: 2:56.
1: Esta canción declara el gobierno de ese rey. Y es una invitación a que él gobierne toda nuestra vida mientras declaramos.

Alex tiene una canción hermosa sobre la fidelidad de Dios y se lo pedí esta noche. Te la echas. Esto se llama Fiel.

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1: De las canciones que tanto me han pedido, hoy la vi con él, para todos ustedes con cariño, dice.

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1: Seis y 45 minutos.

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1: Y 10 minutos.
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0: 7:21.
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1: Siete y 32 minutos.

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1: 7 y 51 minutos.

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1: en 10 minutos.
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1: Y 30 minutos.

0: 8:39.
1: De los corridos chacaloso, aquí presentándolos con mi compa Paco y mi compa Ergan en la ingeniería. Sí, me vean, viejo, ahí les va.

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1: Hola, hola, ¿qué tal? Muy buenos días, mi nombre es Adriana Alvarado. ¿Cómo están? ¿Cómo está toda la gente de Pabellón City? ¿Cómo se encuentra la gente de San José de Gracia, las ánimas de Tepezalá, Asientos y bueno, de todo Aguascalientes? Porque ya comenzamos la potranquita sin nada de frenos. Buenos días, good morning. Ya levántese, ya es hora de que se levante, prende el celular y mande sus saludos, pida sus canciones. Y bueno, pues vamos a comenzar esta mañana llena de música, de lo mejor del regional mexicano. Y nos vamos a ir con música, música de la buena. Y nos vamos el día de hoy con Edwin Cass y Grupo Firme. Que te quieran bonito.

Ahí quedó. Y bueno, pues son las 9:19 de la mañana. Y bueno, esta canción dedicada para la Parca, que nos las pidió, dice: hola, buenos días, Potranquita. Manda un hello a los maestros Felipe, Cabe, el Ken Quecho, al Handys y a Tacos la Estación. Ponme la canción Lo que te amo crecer, de Germán. Y bueno, pues ahí quedó complacida tu canción. Y nos vamos con más música esta mañana, porque tenemos, pero miren, lo mejor en la programación, solamente en 94.1 FM, NB Radio, la radio de la gente buena. Y bueno, pues nos vamos a ir con una canción de La Adictiva, y esto dice: después de ti, ¿quién?

Y ahí quedó después de ¿quién? Oiga, no puedo ni en el español y quieren que ande hablando en inglés, no manchen. Después de ti, ¿quién? La adictiva. Y bueno, nos llega un mensaje de gringos. El día de hoy creo que tenemos audiencia gringa. Pero déjenme que les diga que no sé hablar inglés y se van a reír de mí. Entonces, mejor se los traduzco. Leerlo sí lo sé, hablar no, no. Y dice, hola, buenos días, mi pequeña potranca. Mándales un hello a toda la bandera de Radio Escuchas. ¡Hello! En especial a la cuadrilla de los monitos, para el Cabe y para la Parca y el Quecho, para Autolavado Gómez. Ay, sí nos complace con una canción del laberinto, La Belleza Negra. Claro que sí, con mucho gusto. Súbele bien recio, súbele bien machín y te complacemos con tu canción.

Ahí quedó complacidos a toda la banda que anda trabajando, a toda la cuadrilla de los monitos. Gracias por escucharnos, gracias por estar conectados el día de hoy. Y bueno, pues vamos a seguir con más música, son 9:29 de la mañana. El teléfono en cabina es 4492-78-96-63 para que te conectes con la mera potranquita y escuches lo mejor de la música que tenemos siempre en la programación.

Y bueno, por supuesto, todo lo que nos pidan, estamos a una voz. Así que tú sigue escuchando NB Radio y recuerda que tenemos programación todo el día, la mejor que puedes escuchar en el FM. Y ahorita vamos con usted, Don Efren. Y bueno, pues nos vamos con más música. Nos vamos con la señora empoderada de México de todos los tiempos. Y estamos hablando, claro que sí, de Jenny Rivera con Amiga, si lo ves.

Ahí quedó la señora Jenny Rivera con Amigas, si lo ves. Y bueno, pues seguimos, 9:33 de la mañana, el clima está muy rico el día de hoy. Ya estamos listos para todos los eventos que tenemos este fin de semana, así que recuerden que si van a salir a un baile, a pasear, a una fiesta, solamente hay que cuidar nuestro metro cuadrado y si tomas, no manejes. Ten mucho cuidado, cuida tu integridad, la integridad de los demás. Y si nosotros hacemos la diferencia, bueno, pues vamos a hacer un cambio muy importante en toda nuestra sociedad. Y sobre todo, la prevención es lo más importante porque según las estadísticas, últimamente hemos subido una tasa muy importante de accidentes, sobre todo de motocicletas. Entonces, la tasa de mortandad aquí en Aguascalientes ha crecido muchísimo por accidentes, así que estamos en un punto de comenzar una campaña de prevención porque es muy importante que usted que maneja ya sea automóvil o motocicleta, pues bueno, tenga toda la prevención del mundo porque los accidentes son totalmente prevenibles. Así que nos vamos con más saludos, dice por aquí. Un saludo a la Potranquita y bueno, pues también para Lupita Lomelí, para Mari de Carboneras, para Fer, mi hijo. Un saludo muy especial para Mario Sánchez y sus chalanes y para la señora, la jefa Socorro Jiménez de Sacrosa. También un saludo para el profe Rafa de San José de Gracia. Saludo para todos los que nos escuchan en Pabellón de Hidalgo, en Pabellón de Arteaga, para el papá de los pollitos, para el Cone, para el Ruso de Carboneras y para todos los radioescuchas de la compañía de Don Daniel. Y te voy a pedir la canción de Voy a Pintar un Corazón, perdón, Voy a Pintar mi Raya. Ándale, ando bien enamorada, que tiene que ver el corazón con una raya. Ay, no manches. Voy a Pintar mi Raya de banda Arcángel R15. Y pues claro, saludos a quien envía todos estos saludos de parte de Don Efren, que siempre está conectado. Un saludo muy especial y que sé que nos está escuchando, pero bien recio. Así que súbale más recio. Esto es Voy a Pintar mi Raya.

sido, don Efren. Ahí quedó. Voy a pintar mi raya con banda Arcángel R15. Y bueno, pues son las 9:40 de la mañana. Y acabamos de recibir nuestro mensaje esperado desde San Francisco de los Romos, del Chicken My Love. Y dice por aquí: hola, amor, ya te ando escuchando hoy. Compláceme con la canción de La Más Bonita. Uy. De Espinoza Paz, dedicada especialmente para ti y para nuestras tres pollitas. A ver si les gusta la canción. Sí, nos va a gustar, claro que sí, qué bonito. Ahorita la vamos a poner. Y bueno, saludo para Tabata, Isabela, Naila, Juliana y Florencia Antonella, las Chicken Little de El Pollo y la Potranca. Que bueno, ahorita están pero a una voz estudiando esas chiquillas. Y bueno, pues muchas gracias, pásala muy bien, gracias de verdad. Un abrazo muy grande y un beso más grande. Y nos vamos con Espinoza Paz, La Más Bonita. Y esa soy yo.

Ahí quedó complacido Chicken My Love. Y bueno, pues seguimos con la música. Son 9:44 de la mañana. Y bueno, pues llegan más saludos. Dice, hola, buenos días. Primero, saludos para ti. Muchas gracias. Igual también para ti, qué amable. Y también un saludo para mi chalán Jorge, que te escuchamos acá en la secadora. Y a ver si nos complaces con la canción de Romántico Incurable del señor Cosme Tadeo. Y claro que sí, súbele bien machín, súbele, pero bien reciote, porque ahí va tu rola, Romántico Incurable.

Ahí quedó la complacencia. Se va hasta... ¿dónde me dijeron que se iba? Ya también se quiere quitar la canción. Hasta la secadora, amigos. Que tengan un excelente día. Échenle machín, échenle galleta. Y bueno, pásenla muy bien. Y bueno, por acá tenemos otro. Dice, Potranquita, complácenme con una canción de Legítimo. Yo pongo las reglas. Y y mándale saludos al último día, al señor Justicia, a mi primo El Seco, a Lalito Ibarra y a mi papá Leno, y de pasada a la Secre. ¡Órale! Entonces vamos poniendo las reglas. Yo pongo las reglas con... ¿Qué crees que le puse yo? En vez de N puse M, por eso no me salía. Yo pongo las reglas con Legítimo, suele machini y bailen muy recio.

Y es que así debe de ser, hay que poner, pero bien claritas las reglas. Y siempre tenemos que decir, yo las pongo, así que, I'm sorry. Y bueno, llegan más saludos, dice buenos días, Potranquita, buenos días. Si puedes mandar saludos a la cuadrilla de Don Joaquín y la del terror y a la de Gorrudos con la canción de Medias Negras con Conjunto Invasión. Atentamente, Joaquín. Claro que sí, Joaquín, ya te iba a decir Jaime. No sé. Pero bueno, atentamente de parte de Joaquín. Y claro que sí, nos vamos con esta rola que está machín. Machín. Así que súbale recio. Que truene las bocinas, no le hace, mañana compramos otras. Grupo Innovación, Medias Negras.

Ahí quedó Grupo Innovación con Medias Negras, complacidos. Y bueno, pues son las 9:56 de la mañana. Ya es hora de que se levante, señora, que prenda el celular, que se conecte en la aplicación de Radio México, descárguela, donde dice 94.1 FM NB Radio, y se ponga a escucharnos. Si no entra dentro de la programación FM, pues bueno, nos puede escuchar por medio de la aplicación en el celular y nos puede llevar hasta Marte nos pueden escuchar mientras tengan internet y puedan bajar la aplicación. Híjole, hasta Júpiter. De hecho, mis hermanos los arturianos ahorita nos están escuchando bien machín y quieren que les ponga una rola. ¿Qué dicen? Así que, ¿qué creen? Me puse bien melancólica y les voy a poner una canción de un hombre que vino a revolucionar el norteño banda, el sierreño, perdón. Este sí entra más dentro del sierreño. Y que lamentablemente su carrera iba, pero hasta el tope de exitoso. Y lamentablemente Dios lo mandó llamar, pero dejó huella, dejó su legado. Y bueno, pues ahora sigue su grupo también, con algunas de sus rolas que siguen tocando. Pero bueno, esta es cuando él estaba aquí y quedó grabada para que nosotros lo sigamos escuchando y admirando su música. Y les estoy hablando, por supuesto, de Ariel Camacho y los Plebes del Rancho. Y esto es Te Metiste.

¡Ahí quedó! ¡Ahí quedó! ¡Y te metiste! ¿Por qué te metiste? Oiga, yo quiero mandarle un saludo a mi buen amigo Rol Jiménez, un gran influencer de aquí, de Aguascalientes, de Margaritas. Y bueno, pues la verdad es que se le está partiendo machín en todas partes, aunque haya gente que diga que está de hueva, está más de hueva tú, mijita. Y ojalá y me estés oyendo. Porque Rol Jiménez, híjole, tiene mucho que dar. Aparte, bueno, pues lo dice su contenido, checa tus seguidores y checa los de él para que veas y te des un quemón, porque ese señor ya anda en todo bien machín, anda en Estados Unidos, hace muchísimas cosas, es un niño con mucho que dar y aparte se gana el corazón de la gente en un segundo. Y bueno, yo le quiero mandar un saludo bien especial porque estoy próximo en verlo, pero va a ser en San Pancho, abre ahí con Conjunto Amanecer, que siempre lo invitan, fíjate, si lo invitan es por algo. Yo creo que ha llenado mucho los bailes cuando se presenta con este tipo de música de este género que es el norteño sax. No sé, ha compartido mucho él, pero en redes sociales no nada más sube bailes, él sube mucho contenido y contenido interesante porque aparte pinta, es un excelente pintor, es un excelente, se hace él su propia ropa, pero yo me lo encontré en Altaria hace unos meses y de verdad te llama la atención, es que tiene una luz especial, te llama la atención. No les voy a mentir, toda la gente super fresota que estaba en Altaria, todo el mundo le estaban pidiendo fotos, no lo dejaron ni un ratito. Le pedían fotos, le pedían videos y él súper sencillo, tiene una cara hermosa porque aparte como que se cuida mucho su cara y su cara parece de artista de Hollywood porque la tiene súper lisita y súper limpia y es un excelente ser humano. Entonces le mandamos un saludo especial al Roy Jiménez y nos vamos con una canción de Conjunto Amanecer para que se le quite. Vamos a poner, déjenme ver qué tenemos por aquí de Conjunto Amanecer, dedicada especialmente para nuestro buen amigo Rol Jiménez.

Quedó Conjunto Amanecer ni por error. Y bueno, pues les recuerdo, el teléfono en cabina es 449-278-9663 para que estés en contacto con nosotros. Y son las 10:07 de la mañana, tenemos 43 minutos todavía para que nos estemos conectando tú y yo y poner lo mejor del regional mexicano. Pero ahorita, miren, este es el himno de las mujeres que nos gustó a alguien y lo andamos persiguiendo. Bueno, yo digo, hablo en plural, o sea, no quiere decir que yo ande, ¿verdad? No, para todas las mujeres, yo soy mujer y las represento. Así que, Ana Bárbara, te atraparé, bandido.

Chapi Chapis, buenos días para ti y para todos los que te escuchamos el día de hoy. Hoy viernes, Chapis. Chapis, compláceme con una canción de Julián Álvarez. Mi regalo de Dios, especialmente aquí para toda la racita que el día de hoy te escuchamos, Chapis. Saludotes, y yo escucho NB Radio con la Chapis. Saludos, Chapis, para ti y tu familia. Adiós.

quedó Julián Álvarez. Creo que al parecer no se escucharon los mensajes de audio, pero es que la mutié. Perdón, sorry, I'm sorry para toda la gente que nos está escuchando, pero son fallas de técnicas, muchachos, a todos nos pasa, no me anden criticando, pues ¿quién se cree? Oigan, nos vamos con más música y desde... Fíjense que hay una moda ahorita, no sé si sea moda, pero la verdad es que está muy, muy fuerte... La onda de los reencuentros musicales y, bueno, pues, de reencuentro de agrupaciones que fueron muy famosas en los 80 y que, bueno, este año, diciembre, es nuestro mes de la suerte porque se vuelven a reencontrar para decirnos un adiós, un último adiós y, por supuesto, les estoy hablando de los Bukis y, bueno, pues, van a estar en Guadalajara, ya está confirmado. Marco Antonio Solís está también, Bueno, dice en las redes sociales, todavía no es algo formal, pero salió un flyer de que Marco Antonio Solís está el 4 de diciembre aquí en Aguascalientes. Espero sea real. Y bueno, los Bukis iban a hacer gira en todo el país, en las ciudades más importantes. Y pues por supuesto que nos vamos a ir y a recordar a esta etapa de los años 80 con los Bukis. Y me volví a acordar de ti, chiquitito.

Ahí quedó los Bookies con tu cárcel. Es que no sé quién anda peor, si la computadora o yo. O sea, yo les digo que les voy a pasar una canción y la computadora les programa otro. Y bueno, es un zafarrancho aquí que nos estamos desgreñando. Ya me cayó muy mal esta computadora. Yo le voy a meter sus patas karatecas porque soy bien brava. Así como me ven de potranquita, así. No, soy bien brava. Y bueno, pues nos vamos a ir con más. Son las 10:27 de la mañana. Recuerda siempre que el teléfono de cabina es 449-278-9663. Y que, bueno, aquí con nosotros te la vas a pasar bien. Vas a pedir canciones, te voy a poner otra. Vas a mandar saludos y no los vas a oír porque no voy a mutear el de este. Pero te la vas a pasar muy bien conmigo. Ahora verás. Entonces, ¿qué creen? Nos vamos a ir con una rola del norteño clásico, que es una rola que siempre en las borracheras, en las fiestas, cuando contratamos al norteñito ahí en los mariscos, cuando andamos que te queda bien, que caemos gordos, la pedimos. Así que suban el rezo y esto es Los Invasores de Nuevo León y es Playa Sola.

0: Ahí quedó Playa Sola, Los Invasores de Nuevo León. Y bueno, pues son las 10:31 de la mañana. Solamente nos quedan 19 minutos. Ya se nos está agotando el tiempo. Ya nos vamos a seguir trabajando. Porque ¿qué creen? Que ahorita saliendo de aquí me voy a vender chicles y dulces al crucero de pabellón. Por si me quieren comprar ahí, ahí voy a estar. Y bueno, tenemos mucho que platicar. Porque vienen muchos eventos muy chidos. Aquí Aguascalientes tiene muchos eventos ya en puerta. ¿Y qué creen? Si es real, si es verídico, que tendremos aquí con nosotros a los jefes de jefes, los meros, meros, meros, meros petateros de todo México, que la verdad es que esos hombres tienen años en la carrera artística. Tienen una trayectoria impresionante y la gente los sigue queriendo igual. Aparte tienen como pacto con el diablo porque están igualititos. O sea, los jefes de jefes son los jefes. O sea, nadie los va a destituir por más agrupaciones que salgan. Ellos son los número uno del regional mexicano. Y por supuesto estoy hablando de los Tigres, Tigres, Tigres del Norte. Y nos vamos con esta rola que dice así. Escuchen el león. El tigre, perdón.
1: A mí me gusta.
0: Estamos hablando de los tigres.
1: Porque son los hechos reales de nuestro pueblo. Sí, a mí también me gustan porque en ellos se canta la pura verdad. Pues ponlos, pues. Órale, ahí va.

0: ¿Ya escucharon al Puma? Ya, les estoy hablando de los Tigres del Norte y luego les digo que León y que... Les digo que hoy no ando pero nada coordinada de mi cerebro. Así que ténganme paciencia o hablen de mí o hagan lo que quieran, pero yo me voy a seguir equivocando. Y bueno, pues vamos a leer más saludos, dice por ahí. Buenos días, Potranquita, ¿me pueden mandar saludos? Claro que sí. Para mi madrecita Lupe Lara, para mi papá Quirino Leos y para toda la familia Leos Lara, que como a diario estamos a la escucha. Y me puedes poner la canción a mis hermanos con Miguel Padilla. Y nos pueden mandar saludos para mi hermano Chino y para Leo, que andamos bien entrados haciendo ladrillos. Bien trabajadores ellos. Acá en las ladrilleras de las ánimas, y saludos para Fidel, que anda armando el horno. Acá en la ladrillera de Con los Andrade, y saludos para ti, Potranquita. Muchas gracias. Y para la amiga Chapis, y para el amigo Burrito, y para el Inge, y para Pancho Billetes, y para que tengan un excelente día y fin de semana. Que Dios los bendiga de parte de Leos. Y bueno, pues la canción que quieren es... bueno, pues me dicen que la canción, pero no me dicen cuál. Dice, adiós, estamos en la escucha, me puedes poner una canción a mi hermano con Miguel Padilla. A ver... A mis hermanos con Miguel Padilla. Vamos a ver quién es Miguel Padilla. Déjenlo. Lo investigamos un segundo. Y pues sí tenemos de Miguel Padilla, claro que sí. Te voy a poner una canción. ¡Ah! Es que se llama Mis Hermanos. ¡No! Les digo que hoy no doy una. Ok, ahí va tu canción. A mis hermanos, Miguel Padilla. Ay, no, pero no. Fíjate que no me sale... No va a ser. ¡Ah! No, si ya salió.
1: Y eso también, interpretación de servidor Miguel Padilla para ustedes. Se llama Mis Hermanos. ¡Fierro ya!
0: ¡Fierro ya!

Ahí quedó a mis hermanos con Miguel Padilla. Y bueno, pues nos vamos con más música. Ya estamos en la recta final, de verdad, de este día tan, tan tropezado con la potranquita. Hoy sí me anduve a tropiece y tropiece con muchas cosas, pero la verdad es que me divierto mucho y así que como que no me afecta emocionalmente. Y bueno, pues vamos a irnos con más música. Porque pues quiero que aprovechen, que escuchen lo bonito que es el regional mexicano. Y bueno, pues llega aquí al escenario de NB Radio el señor Alfredo Olivas, que va a estar en el palenque de la feria, ahora en la Feria de las Calaveras. Va a estar Julián Álvarez, Alfredo Olivas, Edén Muñoz. Y si no tienes tus boletos, todavía puedes encontrarlos. Así que no te puedes perder estos tres buenos conciertos que se van a dar. Así que súbele recio, esto es El Precio de la Soledad.

listo para despedirme. Ya esta mañana nos vamos a disfrutar el clima, a disfrutar el fin de semana. Así que los dejamos con toda la programación de NB Radio. No se vayan a desconectar, por favor. Sigan en esta frecuencia FM 94.1, la radio de la gente buena. Y bueno, pues sigue la machaca y sigue el desmadrito con mi amiga La Chapis. Así que escúchenla y súbale también muy recio con ella, porque la neta es una excelente locutora. Mi nombre es Adriana Alvarado, la potranquita sin nada de frenos. Nos vemos el lunes, tenemos la cita aquí. Recuérdenlo, la cita muy puntual a las 9 de la mañana, para que estén presentes y podamos conectarnos con todo el mundo del regional mexicano y pasarla bien. Así que nos vemos, los dejo con esta canción de Julián Álvarez y su norteño banda. Así que se queda el rey del palenque con ustedes. Nosotros nos vemos el lunes. Bye, bye, gone. Adiós.

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también estoy escuchando NB Radio Familia. Buenos días, mendigo tren haciendo de las suyas, pero ya llegamos.

Oye, oh, yeah, ya llegó la Chapis. Familia, bendecido viernes. Bendecido viernesito, gracias a Dios. Hoy es viernes 2 de octubre, si se conmemora algo ahí muy, muy cañón, muy lamentable. ¿Te acuerdas de la matanza de Tlatelolco? ¿Tú recuerdas haber visto eso en las noticias? Porque pues no, muchos... No habíamos nacido, está bien que ya estamos ahí más o menos, pero no habíamos nacido, no. Gracias a Dios, no, mamá, cayó. Está bien que sí traemos ahí unos años bien chidos, bendito sea Dios. Pero no, ¿cómo se llamó la canción? Ah, ok, Cariño, ¿dónde andarás? De los Tigres del Norte, el señor Raúl Hernández. Así merito. Y van a venir el próximo 10, ¿eh? ¿Y qué crees? No voy a ir. Sí, hombre, me la voy a perder. Me la voy a perder. Hay compromiso, hay salida, no voy a ir. Santo Dios. Santo fuerte, santo inmortal. Ay, maldita maldición. Oye, es 2 de octubre, es 2 de octubre. Se conmemora principalmente el aniversario de la matanza de Tlatelolco. Esto, allá en el 68. Muchas de las personas que están escuchándonos lo recuerdan. Muchos, pues no, todavía no nacíamos. Nacimos despuesito. Poquito. Despuesito. Esto, bueno, en un trágico crimen de Estado, en el Estado de México, no inventes. Donde el ejército reprime a estudiantes civiles en la Plaza de las Tres Centurias. De allá de México, así es. Oye, también el día de hoy, pues Movimiento Estudiantil del 68 recuerda, bajo la consigna, 2 de octubre no se olvida. Y al día de hoy, pues es lo que se sigue gritando, ¿no? 2 de octubre no se olvida, ahí estamos. También es Día Internacional de la No Violencia, esto establecido por la ONU, la Unión de las Naciones Unidas. Así las cosas, familia, ya lo sabes. Ya sabes que estamos honrando y conmemorando. El día de hoy, familia, tengo pero muchos mensajes. ¡Wow! Muchos, ¿eh? Como siempre, familia. Bueno, al menos los lunes. Los lunes sí, ya sabes que de repente ni las gallinas ponen. Ni los maestros se levantan. Hay que ponerles la de la cruda o la de no voy a trabajar, no voy a trabajar. Ay, muchachos. Día, Eva, lo vamos a tener que mencionar, llamar, como el día de los lunes. El día de los ingobernables. Casi, casi. Pero bueno, hoy es viernes, gracias a Dios, es viernes, familia. Y me voy con el primer mensajito que me mandaron a las 10:28 de la mañana. Han de decir, a ver si me contesta pronto. 9371, dice aquí Chicho. Dice, mi Chapis, buenos días, saludos al maestro Landeros, alias El Rústico. Saludos a los chalanes Negro, Dani, Pichana, Paco, La Fresa, y porfa, una canción de Tropicalísimo Apache. Ay, porfa, mi Chapis. Mira, fíjate, ahorita empezamos a darle like, ahí la reacción a todos sus mensajes. Vamos a ver hasta dónde nos lo permite. Toda tu participación, familia, muchas gracias. Hay veces que, bueno, o casi siempre, ¿va? Casi siempre. Con la bendecida, super padre, chida, agradecida participación de todos ustedes. Bueno, ahí es donde hacemos el cuello de botella. Ay, hacemos el cuello de botella aquí en los mensajes. Oye, qué espanto. Y el cuello de botella aquí en la 45. Ayer les mandé un videíto ahí en el estado de WhatsApp. Ay, no. Gentecita que vaya a cruzar por la 45. Llévese media hora de anticipación. Unos 25 minutos, ¿verdad? Unos 25. Ayer, bueno, así me pasó, igual yo te digo eso hoy y resulta de que al rato va a estar un poquito más despejado, no lo sé, ayer ahí vamos, ¿no? Y por ahí a la altura de Valladolid, no hombre, atajos al por mayor, así como si fueran a Valladolid justamente, todos por allá iban hechos la mocha, parecía carrera de caballos, ahí veías el Te Regala a lo lejos, de todos aquellos, sí, oye, de veras. De todos aquellos que, pues para evitar el alto total incluso,
Había pedacitos y tramitos con alto total ahí en la 45 por las reparaciones que están haciendo, ¿no? Mantenimiento. Que mejor le daban la vuelta y preferían darle toda la vuelta y luego ya venían saliendo adelantito, no sé qué, como un kilómetro por ahí. Ahí más o menos. Ahí dándole, recortando ahí distancia, tomando los atajos. Y luego para rematar, dos besitos el día de ayer, dos besitos. No, por Dios. Adelantito, o sea, está encima ahí el relajo de este mantenimiento que se le está dando a la 45 y un zurito y un tráiler, tenía que ser un tráiler, ahí dándose un besito, santo Dios. No, pues ya sabrás, más lento. Adelantito, otros dos carritos también dándose un besito, que no fue suficiente con los que estaban atrás. Eso ya no lo alcancé a grabar porque dije, no hombre, me voy a dar aquí el tercer beso yo. Y la verdad no estoy para estar besuqueando a nadie ahorita. Ahorita andamos bien. Con eso andamos bien, familia. Ay, ahorita regreso para darle lectura al montonzote de mensajes que tengo. Volar y volar, tropicalísima Apache. Regreso, Manuelito, Manuelidades García. Ahorita te leo. O te mejor dicho, te escucho, ¿eh?

0: Está tropicalísimo, Apache. Volar y volar y vámonos con mi rubio. ¿Cómo estamos? Buenos días.
1: Chapi, chapi, buenos días.
0: Hola.
1: Saludos ahí para el Tacuache que está entrado comiendo elotes y para el amigo Moy, Chapis, que el amigo Moy es amigo de tu papá, que él lo conoce. Y el otro día te mandamos un video, pero no nos contestaste, Chapi. Y este Moy mandó a saludar a tu papá, que él andaba ayudándole a tu papá ahí en... Ahí
0: oye,
1: con Ricardo Álvarez.
0: ¿Cuál video? Por favor, ya. Mándamelo otra vez, a ver, ahorita reviso aquí el historial.
1: Y dice que es su amigo, tu papá.
0: Ajá.
1: Y dice que ahí se lo salude, Chapis. Y quiero mandar un saludazo ahí para los del Rancho El Triunfo, para el Orejón y... para el amigo Keco, que andan ahí entrados.
0: Mira cómo me regaña mi gente, oye, no me contestaste, Chapis.
1: Está entrado comiendo elotes y para el amigo Moy, Chapis, que el amigo Moy es amigo de tu papá, que él lo conoce. Y el otro día te mandamos un video, pero no nos contestaste, Chapis. Y Moy mandó a saludar a tu papá, que él andaba ayudándole a tu papá ahí, ahí con Ricardo Álvarez.
0: Ah, bien chido ahí,
1: y
0: ¿eh?
1: Dice que es su amigo, tu papá.
0: Bien chido ahí el rancho con los Álvarez. Saludotes cordiales a nuestros amigos Ricardo y Tere Álvarez, que también, de hecho, ahí están puestísimos con la vinícola Santa Elena, aprovechando, mi rubio. Ahí mandándole saludos también a todos ellos. Vamos a continuar con tu audio.
1: Y dice que ahí se los salude, Chapis.
0: Claro.
1: Y quiero mandar un saludazo ahí para los del Rancho El Triunfo, para el Orejón y...
0: Sí, sí.
1: Para el amigo Keco, que andan ahí entrados.
0: Ajá.
1: Echándole ganas ahí al chambe, Chapis.
0: Qué
1: y
0: chido.
1: Nosotros también, que andamos aquí,
0: bendito
1: sacando
0: sea
1: sonquilla.
0: Dios. Bendito sea Dios.
1: Echándole ganas, Chapis. Y tenemos una canción de laberinto, de laberinto ahí, por favor. El avión de la muerte, ahí, por favor, Chapis. Gracias.
0: Ok, claro que sí, mi rubio. Oye, pero yo me acuerdo que mandaron los saludos, estuve reproduciendo ese audio. Estoy segura que sí se reprodujo. Estoy segura que también al menos reaccioné o sí contesté. Lo recuerdo perfectamente. Sí. Es que más bien no contesté el mensaje que me mandaron. Pero al aire sí lo mencioné, lo recuerdo muy bien. Una cosa es que la Chapis ande airienta. Y otra es que nomás no furule. Entonces, una cosa es una cosa y otra cosa es otra cosa. He dicho, así. Ya me ando lanzando de presidenta. He dicho. ¿Cómo crees? No, sí contesté, pero fue al aire. A lo mejor no lo escucharon, pero estoy segura de que sí. El mensaje no, lo contesté, pero al aire cuando lo leímos. Mi rubio, ahí está anotada la...

0: Ponte la canción de la venganza del viejito con los Cadetes de Linares, hijo de su. No maca yo. Viernes. Viernes, oye, a final de cuentas. Qué chido, claro que sí, mi parquita, con mucho gusto.
1: Y para la rubia, la mujer barbuda, alias el marica.
0: Vamos, cara, ¿cómo ves eso? Muchachos, no sean ingobernables, por favor. ¡Gobiérnense! ¡Gobiérnense! Crucito Gallardo nos dice... Buenos días, chefis. Mándale saludotes a Daniel y saludos a la tocaya Diana, saludos a Mariana, a Eric, también saludotes a Juan Pablo, a Charmín, a Cholita y también saludotes al Cholo. Ponte una canción, porfa, la de canción aquí en mi soledad con los Gallardos. Ay, porfa, mi chapis. Saludotes especiales para ti. Muchas gracias, mi Crucito Gallardo. Y luego nos vamos aquí con el Pichus. Nos dice, mi chapis, complácenos con una canción, porfa, la de Con Luz, hijos. Y con agua, ya hasta estoy bailando, ¿eh? Ya estamos aquí sacudiendo, pero bien chido la pata, ¿eh? Esa canción está bien chida y bien pegajosa. Saludotes también a Miguel Quiroz, el eléctrico que anda, pero bien eléctrico. ¿Por qué, oye? ¿Se pasa de corriente o por qué? Es que luego uno o se le pasó acá. Ok, Cristian de León dice, ¿qué? How about, yo creo que quiso poner how are you, ¿no? How about my chapis, send him hello. Ay, güey, no mames. No sé si me está sorprendiendo, eso de estar aquí bilinguando, ya todo mundo ya estamos bien chuchis. A ver, Cristian de León, fíjate. Yo creo que aquí se fue el error. How about, yo creo que es how are you, chapis, send him hello to Flag of Radio. ¡Ay, güey! Mándale saludos a todos los que escuchan NB Radio. Ya lo No, cuando quieras unas clases de English Speak English, avísame. Aunque no le entendamos ni mayes, pero nosotros aquí lo pronunciamos. Oye, ahí te va. No, pues es que sí, me gusta esa gente emprendedora que le gusta aprender otras cosas. Mándame todo el mensaje que quieras en inglés. Es más, si quieres hasta en alemán. Y también me los puedes mandar en francés. No estoy diciendo que los voy a entender, pero tú mándamelos. No hay problema. O sea, no le podemos cachar aquí, no le vamos a entender, pero me lo mandas. Ok. Saludos, mi Cristian de León, a mi hermano Adrián, alias El Cabe. Saludos al Quecho, a mi papá. Y también saludos a La Parca. Saludos al Autolavado Gómez, al Rubias, Rubias de Oro. Saludos a Lomelí que andan allá con todo en el lavado de carros. Ahí cáiganle con el Rubias. And listen to NB Radio with La Chapis number one. Así dice aquí. Yo no soy de fantoche. Así dice aquí. Así dice aquí. Que escuchen ahí para todos los que no speak English. Que cáiganle todos y escuchen NB Radio con La Chapis. Ay, güey. No, pues sí, sí me voy a juntar contigo. Ey. Ey. Fíjate que sí, Daniel, gracias. Cristian de León, muchas gracias. Vámonos con Daniel, ahorita me voy a canción. Primero me dicen, ya llegó la Chapis, qué chido, y luego ya están dando terror. Espérate, Chapis, ya manda canción. Pues ahora no. Ahora me aguantan. Daniel nos dice, mi Chapis, buenos días, saludos para ti, para la cuadrilla del Cemental, saludos a Manuel, el Güerito, el Kilo, Juanito, Talo, Julio y Fercho, todos ellos. Así, sencillito y carismático. Complácenos una canción, la de... ¿Cómo va esa? ¡Lo Güerito! Ya. No, pues dentro de mis cosas malas, pues también hay las desafinaciones de vez en cuando. Nada más de vez en cuando, no siempre. Ah, hijo. Ok, a ver, Juanito, Daniel, espérate. Cristian, Daniel, Juanito Martínez, ándale.

0: Eso sí, es una mega joya. 3, 2, 1 y al calabozo. Vámonos, se va a ir a los estados de WhatsApp cosiendo los sagrados, el sagrado oro, oro amarillo, sus elotitos. No, man, esos videos están bien chidos. Los elotes más, pero también el video está chido. A ver. Ok.
1: Chapi Chapis, te mando un video para que lo subas a tu estado ahí, por favor.
0: Ya lo subimos, mijo.
1: Chapi Chapis, buenos días, quiero mandar saludos para mi tío.
0: Mira, fíjate, fíjate a mi Juanito, ¿eh? Cómo no pierde la educación. Se agarra, pero parejo, y luego mete freno. Y lo, espérate, buenos días. Mira, fíjate, ¿eh?
1: Chapi Chapis, te mando un video para que lo subas a tu estado ahí, por favor.
0: Ahí va, en friega.
1: Chapi Chapis, buenos días.
0: Buenos días, ¿eh? Así, educado mi Juanito, qué obole. De volada metió freno de mano y dijo no. Yo soy bien educado y primero saludo.
1: Chapi Chapis, buenos días, quiero mandar saludos para mi tío Rubio, que aquí andamos deshiervando, y para Moy, que también anda deshiervando, y para mi tío Lorejón, y para mi padrino Quecos, y para mi primo Giovanni, y para mi compa Frías, que ya anda chambeando en la obra, y ponte una canción, por favor, de Laberinto.
0: Claro.
1: Laurita Garza.
0: Laurita Garza. Oye, a ver, ¿y mi Juanito qué anda haciendo? Nomás viendo, ¿verdad? Ellos dicen, él anda haciendo aquí, y qué andan haciendo, y qué anda, y mi Juanito, pues sabrá Dios, ¿verdad? Ok, entonces, ya pues. ¿Nos vamos a canción? Un mensaje más. Bueno, dos. No, hombre, es viernes, el cuerpo lo sabe, me van a y mi oído lo sabe, y mi reloj aquí lo sabe, mi monitor, mi WhatsApp, mi centro de mensajes, es viernes. Y si no me doy prisa con los mensajes, no quiero quedar a deber nada. Ayer quedé a deber uno, fíjate. Es más, ya lo voy a buscar. Chin. Cariño, ¿dónde andarás? Que te ando buscando porque ayer te dejé sin escuchar. Bueno, vámonos a canción y ahorita regreso. Oye, qué gritones somos para cantar, ¿verdad? El avión de la muerte, Grupo Laberinto. Ah, lo escuchas en NB Radio 94.1.
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0: Chapis, muy buenos días. Saludos a toda la banda 94.1 y 1, 2, 3 por todos mis amigos. Aquí reportándome desde San Pancho y saludos para toda la banda y hasta donde llegue la Chapiseñal, porque a partir de hoy va a ser Chapiseñal. Queda escrito, así como tal. Chapiseñal. No, aquí anda mi Chapi, saludotes, pues echa la rola que ya te la sabes, la de con sal y limón, para que duela. Y saludos para allá, para toda la banda del hospital, saludos a mi Pancho Billetes, saludos a mi gran amigo Damián, saludos a mi ex amor Ramón, el guardia de seguridad. No, no es mi amor el vato, pero mucho cariño, mucho respeto a sus compas. Saludos, oh, mi Chapi, sí, ya te la sabes. Aquí nada más la Batiseñal 94.1 con la Chapi.
1: Mira, cada quien se echa la mendiga soga al cuello, mi Manuel. Cada quien se ahorca como quiere. A ver, otra vez.
0: No es mi amor el vato, pero mucho cariño, mucho respeto. Soy guardia de seguridad. No, no te creas, no es mi amor el vato, pero ver, del hospital. Ver. Saludos a mi Pancho Billetes. Saludos a mi gran amigo Damián. Saludos a mi ex amor Ramón, el guardia de seguridad. No, no te creas, no es mi amor el vato, pero mucho cariño, mucho respeto, compa. Saludos, mi Chapis.
1: Oye, hay que a quién.

0: Ni Limón, Grupo Mojado, lo escuchas en NB Radio.
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0: Oye, seguimos con la música de Es Viernes y el Cuerpo lo Sabe. Oye, ahí están sonando ya los Cadetes de Linares. La Venganza del Viejito. Estás en NB Radio. Te saluda.

0: Happy.
1: Oye, vamos a continuar con la música de viernes. Es viernes y el cuerpo lo sabe, familia. Laurita Garza, Grupo Laberinto, lo que estamos escuchando aquí a través de NB Radio 94.1.

0: Yo también estoy escuchando NB Radio y voy a darle lectura al mensaje de César. Buenos días, Chapis. Saludos a los maestros Hernández. Saludos a los chalanes. A todos solo chalanes. Complácenos con una canción, la de En la misma cama con liberación, de parte del maestro César. Saludos y que tengas un excelente viernes. Y dice así.
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0: Muchas gracias, familia. Thank you very much.
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0: Gracias, gracias. Oye, ahí te va. Cuando me manden videos para subirlos al estado de WhatsApp, mucha atención, por favor, familia. Muy atentos, por favor. Todos atentos. Graben en su video, por favor, Sote, sus saludos. O pongan quién lo está grabando o quién quiere saludar. Porque de repente, si se hacen muchos videos o muchas fotos, podemos entretenernos, tardarnos en agarrar el video, lo mando y eso pues es en un segundo, en dos segundos ya está. Pero en estar ahí escribiendo quién lo manda y de parte de quién y los saludos, es más fácil si tú estás grabando tu video y tú dices, mi Chapis, andamos acá en tal lado, en cualquier parte del mundo o en algún lugar del mundo, yo no sé, lo que tú me quieras decir, salúdale por favor a fulanito de tal o te manda saluditos no sé quién y así tú ya me ayudas. Yo te ayudo, tú me ayudas y todos nos ayudamos. Sí, así todos, bien chidos sus videos. No, sí se agiliza, me ayudas, ¿no? Ahí grábale y cuando grabes la imagen, pues graba también tu audio, ¿sale? Vale, tú ahí ponle. Chapis, saludotes para, ya, ¿sale? Ahí te tiendes. Vámonos, Recio, al siguiente mensajito. Mi Cone, buenos días.
2: Hola, ¿qué tal, mi Chapi? De nueva buenos cuenta, días. El
0: hola.
2: Cone.
0: Hola,
2: para
0: hola.
2: Saludar a mi amigo el Pichus en su autolavado que anda chingando. Para saludillos para mi carnalillo el Cerillo, para mi hermano Ricky, Lágrimas, mi sobrino que andan aquí en el barrio de Carboneras albañileando.
0: Ah, qué chido.
2: Saludos para el último día, para Omar Neri. Y para toda la gente que nos escucha en NB Radio con la Chapi.
0: Gracias.
2: Con una cancioncita de Playa Azul de Mr. Chivo. Muchas gracias, mi Chapi.
0: Muchas gracias, gracias. Ok, ahí está mi Cone, gracias. Oye, me están preguntando, Chapis, pues ya ni dices el número de teléfono. Ahí les va, número al que te puedes comunicar, por favor, vía mensaje de texto. Y por favor, vía nota de audio, vía así, tu audio.
1: ¡Wow!
0: O también vía videíto. Tú ya sabes que si me mandas un video, pues también lo vamos a ver. Y pues lo vamos a subir al estado de WhatsApp si tú me lo indicas. ¿Sale, vale? 449-278-9663. Lo voy a decir una vez más para que vayas anotándole, ¿sale? 449-278-9663. Esa es la vía que nos comunica aquí en cabina de NB Radio 94.1. Anthony, ¿cómo estás el día de hoy, mi Anthony? Saludotes a tu mami, claro que sí. Hoy cumpleaños tu mami, Anthony. Qué padre que le mandes sus felicitaciones. Oye, pero tú eres bien bueno para mandarme audio. ¿Por qué no me mandaste audio, Anthony? A ver, eso de arriba y arriba la Chapis. Mándame un audio bien chido así. Tú eres bien bueno, bien guanote para gritar.
1: ¡Wow!
0: Mándame un audio. Y ahorita aquí lo vamos a reproducir para que se escuche bien padre tu voz. Sale, vale. Ya sabes que con mucho gusto vamos a poner las mañanitas. Las vamos a poner a buena hora para que las alcances a escuchar antes de que te vayas a la escuela. Sale, vale. Lore, ¿cómo estamos? Buenos días. Muy buenos días. Vamos a darle salida a todos los mensajes. Omarcito, ¿cómo andamos el día de hoy?
3: A ver, mi Chapis. ¿Puedes complacernos con una cancioncita de Cornelio Vega que se llama ¿Quién es usted? Con saludos para el Cone, para el último día, para Juan José, para Lalo Ibarra, para la Pulga, para Don Efren, y especialmente para ti, mi Chapis, y para toda la banda del Canal 38, de parte de Omar Neri. Y ánimo, mi Chapis, pura NB Radio.
0: ¡Ánimo! Muchas gracias, familia. Gracias, gracias.
1: Puro NB
0: Radio con la Chapis. 22 grados la temperatura. 11.52. 2 de octubre. Gracias que estás pendiente de la programación de NB Radio. Me voy con un mensaje más. Y luego, pues ya, ¿no? Nos vamos a canción. Esteban, buenos días.
4: Muy buenos días, Chapis. Tenga usted y todos los que están ahí en el en NB Radio. Aquí reportándonos otra vez, mi Chapis.
0: ¡Qué chido!
4: A la vuelta y vuelta en el TX.
0: A la ruletier, ruletier.
4: Quiero mandar unos cordiales, mi Chapis. Échale, para échale. El Chacalo, el nuevo Chacalo. Integrante aquí de NB Radio. Ay. El Chacalo es otro fans. Para todos los que nos escuchan, aquí en la Unión Americana. Para todos los taxistas, claro. Que está aquí, bueno, aquí en Tepe, traemos el gorro en la noventa, gorro, el radio en la 94.1.
0: Muchas gracias, muchachones, gracias.
4: Todos aquí lo traemos al
0: muchas
4: gorro.
0: Bendiciones, ustedes y su pasaje, con ya unos, saben.
4: Una bonita canción, mi Chapis.
0: Yes.
4: Con una, la de Leo Dani, Ramón Ayala Junior, parece que se llama... Mi amigo, mi mejor amigo, algo así, algo así. Bueno, si no, es la que sea, mi Chapis. Todas las fechas están bonitas. Y aquí en el 627 en Tepe y Comunidades, 94.1 NB Radio con la Chapis.
1: ¡Chau! ¡Radio con la Chapis!
0: Oye, qué chido. Muchas gracias, Esteban. Gracias a todos los taxistas de allá de Tepe, de Pave, de Rincón de Romos. Allá, ¿sabes cómo me dicen en Rincón? Allá me dicen... Chepi. Desde hace como 10 años, así me llaman la Chepi a todos mis compachos de allá de los taxis. Oye, ahí está, está sonando los Gallardo de aquí de Pavequio, del pabellón para el mundo, aquí en mi soledad y su...

Oye, qué chido se siente saber que esa mujer que estamos escuchando es de aquí de Pabellón, la señora Leti Gallardo. No pagarás con otra. Obviamente, ellos son los Gallardo. ¡Qué óboles! Orgullo de aquí de Pabellón, ¿eh? La voz más perris de aquí de Pabellón. Los Gallardo y la voz de Leti, aquí en Mi Soledad, y lo escuchaste en NB Radio 94.1. Vámonos, oye, con lo que sigue. ¡Hijos! Al fin viernes, ¿no?

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0: Es el Overido con el señor Pepe Tobar y los Chacales. Oye, bienvenida, bienvenido a la segunda hora de La Chapis contigo.
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0: A partir de este momento viene la segunda hora, pero ya sabes, todo lo que escurra es miel. Ya, si sale tu canción, oye. Como dijo el jefe, como dijo mi jefe. Ya chingates, ojalá, Es todo lo que escurra es miel, ojalá, ojalá que alcance a salir tu rola, porque tenemos un montón de mensajes. Sale, vale. 12 con 4, familia. 12 del mediodía con 4 minutos. Oye, déjame te platico que otras personitas que también nos hacen sentirnos orgullosos son el grupo... ¿para qué la pones tan rápido? Oye, el grupo Único Estilo, que están conformados con gente de aquí, talentosa también. De aquí de Pave y de San José de Gracia. Escúchalos, también está chido, es una opción muy buena para que también, pues ahí, lo pongas en tus fiestas, ¿eh?

Ellos son Único Estilo, escúchalos en Spotify, ¿eh? Dueles. Vámonos con Liberación. ¡En la misma cama! ¡Ay, Chucho! ¡Ay, bendigo! Todos son ingobernables, ¿eh? En la misma cama, Grupo Liberación. Son las 12 con 8. 12 con 8, a ver, déjame ver. Sí, 12 con 8.

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1: Oye, andan bravos, Viernesito a final de cuentas, ¿verdad? Viernes del cuerpo lo sabe y andan pero bravotes, chingos. Tan bravos que el Cristian de León hace ratito nos manda un saludo, nos leímos y todo el rollo. Ahí anda presumiendo su inglés y no sé cuánto, pero ni siquiera nos pidió la canción que quería escuchar. Entonces, pues ya. Me dice, oye, Chapis, es que se me olvidó mi canción. ¿Me la puedes poner, porfa? Oye, con mucho gusto, mi Cris, pero ¿qué crees? ¿Qué crees? Está en otra versión, no está así con legítimo. Entonces, yo espero que la disfrutes igual, ¿eh? Esa está así como en la versión original y creo que también te va a encantar. Vámonos, estás en NB Radio 94.1.

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4: Oye, vamos a recibir la musiquita de Mr. Chivo, bien pegajosa como siempre, y la vamos a escuchar aquí en NB Radio 94.1. Esto es El Éxito, Playa Azul. Son las 12 con 16 minutos, familia, 12:16. Ahorita regresando, te leo.

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1: 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Oye, me pidieron esa cancioncita. Leo Dan y Ramón Ayala Junior, ahí está. Ahí vas a ver qué tal suena esto.

0: Oye, de esas veces que ahí andas buscando y te encuentras con la canción y le pones aquí y te sale la versión original. Y nosotros la queríamos con Ramón Ayala. Y no salió. Bueno, ya. Pero ya salió, aunque sea así con Leo Dan. Es que esa no estaba en la programación. Ahorita me van a decir, a ver, Chapis, que tú no entiendes. Ay, hijo, eso. Estás viendo y no ves, Chapis. Ay, medio complacido, mi Esteban. Medio complacido, así a medio chiles, ¿va? El señor Leo Dan, que con Ramón Ayala sabe. Saca este rollo. Ah, échenle la culpa aquí al. Aquí a mi computadora, yo no. Ahí te va. Vámonos a los siguientes mensajes, familia. Tengo terminación 85. 12. Siempre, familia, pónganme su nombre para registrarlos de una manera así bien padre. Cada vez que la Chapis registra un número telefónico, es como hablarle así directamente a esa persona. Entonces, está más padre que me digas cuál es tu nombre. Lo ya veo ahí tu fotito. Y pues, quién quita y ahí en la calle de repente nos topamos y nos saludamos, ¿no? Arrieros somos y en el camino andamos. Ay, me sorprendes, Chapis. Asústame, Panteón. ¡Oh, mendigo! Chavos. 8512 nos dice.
1: Buenos días, mi Chapis.
0: Hola.
1: Aquí queremos que nos mandes un saludo aquí para la compañía de Buxa.
0: Okay.
1: Aquí para el maestro Pollo, para
0: Sí.
1: el Cristian, para Alexis, para el Chigüiro y para el Capulina, el
0: Ajá.
1: Ariquento.
0: Al Ariquiento.
1: Y queremos que nos complazcas con una canción, mi Chapis.
0: Sí.
1: Las mujeres bravas con los renes. Y ahí para el Penco y para el Juan Crema, que ya no se oyen, mi Chapis, porque se les fue el maestro mayor.
0: Ah.
1: El Irra, ya se les fue. Ahí también para el Mentado Chiras, que anda volando ahora, especialmente del Cholo. Cha, cha, chao.
0: Cha, cha, chao, mi cholo. Entonces así lo voy a guardar. El cholo. Sale, ¿vale? Martín, buenas tardes. Yo todavía estaba diciendo buenos días. Ay, no, pues es que aquí con eso de que está. Mira, aquí no tengo luz, no hay una ventana, estoy encerrada en una cabina. Está el aire acondicionado, entonces está fresquecito. Me encierro. Nadie viene aquí a molestar, aquí la Chapi sola y su alma. Bueno, obviamente en compañía de toda mi familia en EB Radio, entonces pues no, de pronto se nos va la noción del tiempo y luego decimos la hora, pero pues se nos va la noción del tiempo. Buenas tardes, yo escucho en EB Radio, Chapis. Escucharte en la radio es garantía de energía, dice Martín. Ay, Martín, me la voy a creer. Dice así, tienes un talento único para conectar con la gente y contagiar tu buena vibra. Es que no me has visto cuando me pongo, pero bien, Chucky, no, pídele a Dios

0: No me encuentres nunca cuando me encuentras así bien mega chuquisota. Cállate los ojos cuando me encuentres y ande yo bien mega chuqui. No, estás viendo. Mis respetos para esa locutora, con esa voz, esa fuerza, y no solo dominas las ondas de radio, sino que te ganas el corazón de toda tu audiencia, toda mi admiración para ti. Ay, oye, muchas gracias. Muchas, muchas gracias. Oye, me complazco con una canción de Gerardo Díaz y su jerarquía, Mi Última Caravana, y dice así.
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0: Acuérdate, familia, que a partir de las 12, todo lo que escurre es miel, entonces vamos a ir tratando, procurando, intentando complacer en todas las canciones que nos sean, pues, humanamente posibles, en base al tiempo. Son las 12:31, entonces con mucho gusto yo saco tus canciones si el tiempo me lo permite, familia. Oye, las mujeres, pero bravotas, los reyes.

Oye, no quiero ser mala onda, pero sí le doy un aplauso. Híjole. Pues ni modo. ¿Para qué anda de manchado? Bien merecido.

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4: Fíjate que me piden una canción de Legítimo, pero no la tengo. Entonces tengo ubicada otra también con Legítimo. Ojalá que te guste, Misa. Misael Ovalle nos dice, mi Chapi, saludos especiales para ti. Saludos a mi hermano Lalo. Saludos a los capibaras. Saludos también para mí. Claro que sí, Misael Ovalle, con mucho gusto. Saludotes para ti. Saludos a todos los que nos están escuchando ahí en NB Radio. Compláceme con una canción. Es que hace rato, ya me la había pedido desde hace rato, para que no me vayan a decir, Chapis, es que ¿por qué el sí yo no? Y no, me las guardan. Están como nosotras las mujeres, oye, bien toxicota toda la banda. Hasta tenemos anotado ahí lo que me hiciste, mendigo, hace 20, 30, 40 y... No, tantos años no. No, tantos no. Me acuerdo de lo que me hiciste apenas hace ayer y apenas hace como 15 años, mendigo. Así están ustedes. Chapis, por a ver, ¿por qué a mí le pusiste su canción y salió primero que la mía? Ay, tremendazos. Hasta parece que tienen una manda aquí conmigo. Entonces, ya me lo había mandado. Ya me lo había mandado, pero subimos el video. Pues subimos tu video, Misa, al estado de WhatsApp, así en cuanto lo mandas. Bueno, no en cuanto lo mandaste. Sí, en cuanto lo mandaste de volada, lo subimos al estado de WhatsApp. Ahí están trabajando, están haciendo unos cimientos. ¿Sí o no, Misa? ¿Sí o no? Ahí chécale, mi familia NB Radio. Antes de que me la hagas de emoción, chéquele. En los estados de WhatsApp ya lo habíamos subido, pero pues ya ves que la Chapis siempre o muy seguido o con tantos mensajes, de repente uno aquí se airea. Ahí medio nos ponemos ahí más o menos, así de que se nos olvida. No estoy tomando nada, no. O sea, se nos pasa. No se nos olvida. Ahí van llegando otros mensajes, estos van chocando y se nos pasa. Entonces, por eso le estamos dando lectura hasta ahorita, Misa, pero ya sabes, no se nos va a quedar atrás. Saludos a todos los que nos están escuchando y la canción de Legítimo, te voy a deber la canción que me pides, pero sí vamos a poner a Legítimo con mucho gusto. Ahorita, sí va a salir, sale, ¿vale? Con mucho gusto. Mándame videos, mándame lo que andes haciendo, familia, pero en el video incluyele el saludo. Y eso me hace a mí un poquito más fácil el trabajo y de volada ya nada más, pum, lo aviento ahí al estado de WhatsApp y rápido, no tenemos que textearle nada. De volada sale Josecito Castañeda, nos dice, Chapis, mándale saludos al güero que anda pero bien alegre porque es viernes. Ay, pues qué bueno, me da mucho gusto, benditos a Dios. Pues qué bueno que sea por eso. Pues ya sabe, yo creo a dónde se va a ir, ¿verdad? A gastarse el chivo que todavía no le pagan. Hasta mañana se lo pagan y él dice, yo desde hoy empiezo. Bueno, para eso trabaja. Nomás deje chivo, ¿eh? Ahí en su casa. Deje chivito. Si tiene ahí familia compromiso, deje chivo. Porque luego le andan ahí metiendo demandas. Deje chivo. Es viernesito. Saludos al Kilo. ¿Es el Quillo o el Kilo? Acuérdense que me iban a corregir eso. Saludotes al Yumi, saludos para todos ustedes, muchachos. Dice también un saludo a Chavita, al Cuyello, que ayer andaba ahí en el baile y lo mojaron. Se mojaron todos. ¡Ah, la fregada! Híjole. Bueno. A ver, ¿con qué tipeja andabas, mi rayo? Santo Cristo, santo Dios, santo fuerte, santo inmortal. Ya le cayó la voladora al morro. Pues bueno, pues pórtese bien. Yo nomás lo leo. Saludos también, porfa. No, pues me está pidiendo una canción. Híjole. ¿Cómo le hacemos? A ver, cuéntenme. Cuéntame, familia. Son las 12:42, casi que voy a regresar con las tremendas mañanitas. Con las tremendas mañanitas y a ver qué alcanzamos a poner. Con mucho, mucho gusto, familia. Aguántame tantito, 3, 2, 1, listo, ahí está. Todo se va subiendo, a los estados de WhatsApp, siempre y cuando tú me digas, Chapis, súbelo. Terminación 0726, mi Chapis, buen día. Mandaré saludos a todos los... ¿Qué dice? Híjole, creo que tiene un error, oye. Ay, ay, ay. A todos los gineros, híjole, del Caringi. ¿Cómo se pronuncia? Dime, por favor, porque están en Oklahoma y no sé a qué se refieran. Mándenme un audio, chavos, y díganme qué onda con este mensaje. Desde acá te estamos escuchando todos los días, Chapis. Oye, gracias, familia, que nos haces pues irnos hasta allá, hasta la Unión Americana. Pues hacerte tantita compañía, a que te sientas un poquito en casa. Ayer se comunicó, no recuerdo quién, porque son muchos mensajes, pero con 35, nada más 35 años sin venir aquí a su tierra. Y a final de cuentas nos están escuchando desde allá, desde la Unión Americana, y pues creo yo, ¿no?, que te sientes tantito en casa. Entonces, oye, mándame porfa audio. No me queda claro aquí. Saludos a los gineros del Carnegie. No, mándame audio porque no sé a qué se refieran. Y es que eso de pronunciar mal no está chido. Hay que pronunciarlo bien y no sé de dónde. Sí, mejor, para que nos salga más chido. ¿Sale, vale? A toda mi gentecita que nos está escuchando ahí en Oklahoma. Porfa. Saludos al Pirca, que es la mera punta del tren. ¡Asústame, panteón! Oye, pero sí, estoy esperando. Me mandas el audio y así ya más chido. ¿Vale? Ok, Crucito Zamora, ¿Cómo estamos? ¿Ya se escucha? A ver, vamos a ver. Aguántame tantito, estamos buscando... Otro mensajito que se parecía y que creo que es de donde mismo, pero nomás no lo encontramos. Bueno, ok, Crucito Zamora, eres la number one, mi Chapis. Muchas gracias, dice, y chachao. A ver, ¿quién se inventó el chachao? Que ya está, yo lo digo, oye. Tengo que se contagia, Se contagia, familia. Nada, sí está padre, me da gusto. Pulga, qué pasión. Ya se anda reportando la pulga, se anda recuperando desde el lunes, gloria a Dios. A veces ocupan 5 días para recuperarse, ¿verdad? Mándale saluditos. Chapis, te manda saluditos la pulguita. No me he reportado porque andaba de pura parranda. Ay, pero de veras, no, hombre. Pero ya llegué de la parranda, ya llegué. ¿De dónde andaba? Poder andar en la parranda. Hijo de su mano. También eso se contagia. Mándale un saludo a mi compita Lalito Ibarra. Saludos a Claudita López de parte del Pulguita. Ha de haber dejado su chivo bien chido antes de salirse, mi pulga. Ok. ¡Mi Teo!
5: Hola, Chapis. Buenas tardes.
4: Hola.
5: A ver si me alcanzas a poner una canción. Hoy nada más por ser viernes.
4: No más por eso.
5: Me vas a poner una canción de el señor Vicente Fernández. Me vas a poner Las Campanas del Olvido. Ahí con un saludo para mi compadre Pino, mi compa Gaba, mi compa Beltrán. Y aquí para los del taller mecánico Teo. Que hoy parece que está el día tequilero. Ay, un saludo a mi compadre Spurgas de Coyote, que ya se anda volviendo mecánico también allá por los Estados Unidos.
4: ¡Yo volé!
5: Saludos y buenas tardes, Chapis.
4: ¡Yo volé! No, y es bien pagado, pero bien requete bien pagado, familia. Oye, ahorita regreso. Reviso que no se me haya quedado ningún mensaje y pídele a Dios que salga tu rolita porque me quedan 13 minutos y todavía faltan las mañanitas,

Las donitas no son fieles, ¿será cierto eso? Oye, dice hipócrita, ¿eh? Hasta hipócritas son, no así chistos. Oye, familia, momento de mañanitas.

Muchas felicidades a todas y a todos los cumpleañeros hoy. ¿Quién los quiere? Vamos a escuchar la música de Los Ávila. Oye, me dice Chapis, Chapis. Oye, mándale saludotes, porfa, al señor Justicia, a mi primo El Seco. Saludos a Lalito Ibarra, que anda pero bien y bien Ibarra, que ole. Saludos a mi apá Leno y de pasadita a la Secre. Vámonos, recio. Ellos son Los Ávila, hagamos un trato.

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Mi última caravana, Gerardo Díaz y su jerarquía, es la una, familia, la una de la tarde. Gracias a Dios, pues ya llegamos al día viernesito. Ya nos vamos, nos escuchamos el próximo lunes con el gusto de siempre. Familia, te digo lo siguiente. Cuídate mucho, por favor, si vas a ponerte hasta las chanclas, hazlo, pero por piedad, guárdate, enciérrate, no te expongas y no nos expongas a nosotros, por favorzote. Ay, porfa, ay, si nos puedes hacer el favorzote. Oye, hay que ser bien felizotes, ¿eh? Acuérdate que eso es gratis, no nos cuesta tanto, a veces sí, ¿eh? Pero la verdad es que también depende mucho del punto de vista, desde donde veamos la vida, familia. Diana Brizola, la Chapis, ya me voy. Muchas bendiciones, por favor, Diosito, que también a mí no me olvide. Vámonos, recio. Te voy a dejar con el señor Vicente, el inmortal Vicente Fernández. Campanas del olvido.

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1: Una y 31 minutos.

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0: 2:10.
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1: Dos y 30 minutos.

0: 2:40.
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1: 2:51 minutos.

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3: Tres y 13 minutos.

0: eso, la tía Films y somos Music VIP, viejo.
1: Tres y 24 minutos.

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1: Tres y 52 minutos.

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0: 4 y 9 minutos.
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0: 4 y 10 minutos.

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0: 4:19.
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0: gracias a toda la gente que nos apoya. No podemos ni hablar de lo emocionados que estamos, la verdad.
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1: Cuatro y 31 minutos.

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1: Cuatro y 51 minutos.

0: 5 y 10 minutos.
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y otra vez vamos a bailar este pasito, el pasito perrón. ¿Cómo dice?

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1: Cinco y 31 minutos.

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1: 5 y 50 minutos.